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4: Seguimos acompañando tu noche de sábado, tu fin de semana con Salsa La Plancha de Bésame. Juan Madurán, quien te habla, acompañado por supuesto del viejo Cristian. Oiga, Cristian, usted es Cristian Díaz, ¿no?
5: Sí, señor, Cristian Díaz, a su servicio.
4: Para que la gente lo conozca, ¿cómo es que aparece usted en redes sociales?
5: Aparezco como Cristian.DíazOficial o el de la J, así.
4: ¿El de la J?
5: Sí.
4: ¿Y por qué el de la J?
5: Por mi segundo nombre.
4: ¿Cuál es?
5: Joel.
4: Ah,
5: con
4: Joel.
5: J.
4: Bueno, pues, muy bien.
5: El de la J.
4: Alias, el de la J está a esta hora al aire. En Salsa La Plancha. ¿Cuál es el plan para hoy? Hoy el plan puede ser salir a tomarse alguito, salir a rumbear, y usted hace la previa, hace el calentamiento con Salsa La Plancha, que a mí me parece un plan perfecto, ¿sabe? Porque la programación de Salsa La Plancha lo va calentando usted, lo va haciendo entrar en un mood totalmente diferente. ¿Cuál es el plan para hoy, viejo Cristian?
5: También escuchando Salsa La Plancha, pero yo se lo cambio, no salir, sino quedarse en la sala tomando pola.
4: Sí,
5: uf,
4: ¿por qué no?
5: Qué plan tan delicioso también.
4: ¿Con amigos o con pareja?
5: Con las dos es buena.
4: ¿Con las dos?
5: Con las dos.
4: Cuidado. Cuidado, se le junta el ganado, señor.
5: No. Con los amigos para hablar, reír, parchar un rato. Y con la parejita también, así para coquetear un ratico, dedicarle hilio, así, claro. Chévere.
4: Sobre todo porque recordemos que en Salsa La Plancha usted escucha una salsa y una plancha.
5: Una plancha.
4: Que puede también ser una baladita.
5: Ah,
4: puede
5: por
4: ser
5: eso
4: una
5: se
4: canción.
5: Llama Salsa La Plancha.
4: Claro, señor, no se había dado cuenta. Entonces usted puede dedicar canciones, puede poner un vinito, pasarla bien chévere siempre escuchando Salsa La Plancha. Y además lo mejor es que puede pedir sus canciones, así como lo están haciendo hasta ahora, a través del 313-8142-974. Mire, por acá me están escribiendo desde Villas de Granada, la señora Matilde Garzón. Y me dice, Juanma, quiero escuchar una canción de tranzas que hace mucho tiempo no escucho. Se llama Morí. Pues yo creo que hay que darle gusto a nuestros oyentes. Y por eso aquí está la música de tranzas a través de Salsa La Plancha en Bésame.
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Es la quinta estación. Una muy buena canción que escuchas a esta hora en Salsa La Plancha. Se titula Me Muero. Y de esta canción tipo baladita, tipo romántica, pues nos vamos ahora para la salsa con el señor Frankie Ruiz. La canción Quiero Llenarte. Buena música que tú programas, que tú escuchas en Salsa La Plancha de Bésame.

0: Cuando uno la está pasando bien, el tiempo se pasa volando. Y creo que este es uno de los casos porque me he divertido muchísimo. La he pasado muy bueno aquí junto a todos los oyentes de Bésame. Y por supuesto también junto al viejo Cristian que nos acompaña el día de hoy. Viejo Cristian, llegó el momento de despedirnos.
1: La pasamos también juntos, Juanma. Oiga, en serio, sí, qué chévere estar acá con ustedes, poniendo buena musiquita, hablando, interactuando, pero lo bueno no es para siempre.
0: Sí, señor, vamos llegando a la parte final de este espacio llamado Salsa a la Plancha, que ustedes escuchan todos los fines de semana. Recuerden que tenemos una cita viernes y sábados de 5 a 8 de la noche. Soy Juan Manuel Durán, Cristian Díaz en tu radio y por supuesto la música de Bésame. No se desconecten porque la programación está de lujo, está buenísima. Los dejo con esta canción para seguir calentando la noche. La hace el señor Paquito Guzmán. Se llama 25 Rosas. Escuchas Bésame, Salsa a la Plancha. Chao.
1: Chao.

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Hola, hola, buenos días para todos. Son las 5 en punto de la mañana. 5 de la mañana en punto. Aquí empiezo a acompañarte en las inolvidables de Bésame. Hoy domingo, aquí está Juan Gabriel arrancando esta nueva hora de programa y este día de inolvidables con la canción Querida. Buenos días para todos. Es domingo, domingo de inolvidables.

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quiero amanecer con alguien, lo dice Daniela Romo en esta canción, cuando son las 5:29 minutos de la mañana. 5:29 minutos. ¿Ustedes qué quieren programar esta mañana? ¿Ustedes qué quieren escuchar en esta mañana? Cuéntenme. 313-8142-974. 313-8142-974. Yo soy Guti, una voz Bésame Colombia, que como siempre está aquí madrugadito, bañadito, cambiadito. Bueno, este fin de semana bastante agripadito, pero eso no es impedimento para estar con ustedes en este domingo, luego de nuestro foro de parejas Bésame, que fue todo un éxito ayer en Plaza Central. De verdad, muchísimas gracias a todos los asistentes. Y se vienen muchas sorpresas más. Nuestro íntimo.

0: que ya lo anunciamos con el señor Santiago Cruz próximamente en el mes de octubre. Ustedes hacen parte de esta gran familia que cada día crece más y más. Vamos con más en Las Inolvidables de Bésame.
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Llega Ángela Carrasco a esta hora de la mañana con esto que se llama Boca Rosa. Buenos días, las inolvidables de Bésame, hoy domingo acompañándote hasta las 9:00 de la mañana. Recuerda el 313-8142-974. 313-8142-974. Aquí estoy complaciéndote desde bien tempranito, tú que eres fiel oyente ya de las inolvidables de Bésame, sábado y domingo. Hoy con más canciones.

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Arranquemos una nueva hora de programa hoy domingo con esta canción que se llama Barco a la Deriva. Feliz mañana para todos. Yo soy Guti y hasta las 9 te acompaño dándole play a estas bonitas melodías, las inolvidables de Bésame.

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estaba el señor Ricardo Arjona con la canción ¿Quién diría? ¿Quién diría? De Ricardo Arjona, es del año 1993. Una canción que ya va para 34 años. ¿Ah? Ya va para 34 años esta canción que se llama ¿Quién diría? ¿Quién lo creyera? Año 1993. Es por esta razón que esta canción ya está incluida en Las Inolvidables, así que muchos otros artistas más también irán ingresando, porque los años van pasando, mis queridos amigos, y hay canciones que ya se van convirtiendo precisamente en eso, en Inolvidables de Bésame. Y esta canción me la habían pedido a través del 313-8142-974. 313-8142-974. Estas son Las Inolvidables.

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0: Álvaro Torres y Marisela hacían la canción que se llama Mi Amor por Ti. Vamos con más para seguir complaciéndolos a esta hora de la mañana.
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0: Va llegando el señor Franco Atilio de Vita de Vito. Una canción que es como mi querida Bogotá, le digo yo. A veces cálida, a veces un poco fría también, pero amándote cada día más, mi querida Bogotá. Voy con esta canción que se llama Cálido y Frío, de Franco de Vita. Buenos días, escuchas Las Inolvidables de Bésame.

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Arranquemos esta nueva hora de programa. La canción la hace José Luis Perales, se llama Te Quiero. Buenos días para todos. Aquí escuchas las inolvidables de Bésame hasta las 9 en punto de la mañana. ¿Y tú qué quieres programar? ¿Qué quieres escuchar? Cuéntame en el 313-8142-974.

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0: Qué buena canción de Rafael, se llama Como Yo Te Amo. Oigan, muchísimas gracias a todos los que nos acompañaron ayer sábado, allí en el Centro Comercial Plaza Central. Desde las 8 de la mañana, muchísimas personas llegaron tempranito para acompañarnos allí en nuestro foro de parejas Bésame, Más Allá del Sí, con Juan Diego Alvira, con su esposa, con nuestra Lina Parada, nuestra coach de familia y parejas. Gracias de verdad a todos ustedes que son y han sido siempre los protagonistas de nuestros foros Bésame, que son completamente gratis. Y seguiremos haciendo muchos más foros, muchísimos más. Y esto con muchísimo cariño para que usted pueda aprender, para que juntos podamos experimentar algunas vivencias de nuestros invitados. Y por qué no, de ustedes también. Con todos los premios que tuvimos, con el mariachi y la serenata de Cristian Camilo. Para ir cerrando ya casi con broche de oro este mes del amor y la amistad. De verdad, a nombre de todo el equipo de Bésame, a nombre de Vicente Moros, nuestro director, a nombre de Carito Sierra, de Mile López, de Sara Flores, de Mechas, a nombre de Camilo Henao, a nombre de Mario Vargas, a nombre mío, también a nombre de todos en general, gracias por acompañarnos una vez más ayer en nuestro foro de parejas Bésame, Más Allá del Sí. Y ahora se viene en octubre nuestro íntimo, sí señor, se viene nuestro íntimo con Santiago Cruz, que ustedes no se pueden perder por nada del mundo.
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El señor Elmer Figueroa Arce, Chayanne. Esta canción se llama Tu Pirata Soy Yo. Esta canción, les voy a contar, y les voy a contar porque hace parte de las inolvidables de Bésame Ya. Es una canción que nació por allá en el año de, iniciando la década de los noventas, exactamente. Es una canción que lleva para 37 años, mis queridos seguidores. Ya casi va para 37 años esta canción de Chayanne, Tu Pirata Soy Yo. La canción pertenece a un álbum muy conocido de Chayanne que se llama Tiempo de Vals. De allí se desprende también esa canción muy recordada en los quinceañeros, en las cortes de los quinceañeros, Tiempo de Vals. Pues Chayanne y su pirata o Tu Pirata Soy Yo hace parte de las inolvidables de Bésame Colombia Ya. Vamos ingresando muchos artistas, artistas que ya van, digamos que le van pasando los años y hay canciones que les van pasando los años y por eso van llegando a las inolvidables de Bésame Colombia. Voy con más.

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0: Es Leopoldo Dante, Leo Dan, la canción Mary is my love. Mary es mi amor. Buenos días para todos, vamos con más inolvidables.
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0: Vamos a subirle un poco la temperatura esta mañana del domingo con Yuri. La canción se llama ¿Qué te pasa? Para complacerlos a través del 313-8142-974. 313-8142-974. Tú escuchas las inolvidables de Bésame hoy domingo. Domingo, Bésame.

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0: Uy, esto es un tremendo éxito. De Sergio Denis, Nada va a cambiar mi amor por ti. Ustedes tienen un muy buen gusto musical, siempre lo he dicho. Estas canciones las han programado ustedes también a través del 313-8142-974. 313-8142-974. En esta mañana del domingo, aquí estoy acompañándote desde bien tempranito. Bueno, yo estoy desde las 5 de la mañana. De las 5 y hasta las 9:00 en punto, aquí voy a estar dándole play a estas canciones inolvidables, estas canciones que marcaron un hito en la historia de la música en todo el mundo. Y si usted quiere programar algo, me cuenta a través del 313-8142-974. 313-8142-974. Voy a verificar por acá qué me han pedido. Ok, de Rafaela Carrá me están pidiendo Caliente, Caliente. Listo, desde la localidad de Kennedy. Saluditos. Por acá me dicen, hola Guti, buenos días. Regálame por favor una canción de los Bukis que se llama Tu Cárcel. Amanda Remolina, ¿así? ¿O Remolino? No, Remolina, dice ahí. Bueno, aquí va tu canción en breve, mi reina. Los Bukis con Tu Cárcel. Hoy me han pedido full canciones de Arjona. Me están pidiendo Mi Primera Vez. Esto ya es un inolvidable, ¿sí? Vamos a colocarla también. Mi Primera Vez ya es un inolvidable. Es más, voy a buscarme exactamente el año en que nació esta canción, para que vean que es un inolvidable también ya. Vamos con más a esta hora de la mañana. Escuchas Bésame y, como siempre, cada domingo, las inolvidables de Bésame.
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Si tú eres mi hombre y yo tu mujer, lo dice Ángela Carrasco, complaciendo a nuestros seguidores de Bésame a esta hora. Oiga, muchas gracias a todos los que estuvieron ayer sábado con nosotros en nuestro foro de parejas Bésame Más Allá del Sí. Estuvimos aprendiendo, estuvimos gozando, disfrutando, estuvimos definitivamente pasándola muy, pero muy bien. De verdad que sí. Aparte de aprender, incluso vimos muchas parejas abrazándose, llorando, perdonándose. ¡Qué bonito! Eso hace parte de la vida, eso hace parte del ser humano. Y qué bien que nosotros seamos también ese puente perfecto para que usted pueda encontrar algunas respuestas en su vida. Y ese tipo de espacios tienen eso. Tienen aprendizaje y tienen cosas interesantes para la vida del ser humano y por supuesto para la de nuestros seguidores Bésame. Gracias a Juan Diego Alvira junto con su esposa, gracias a nuestra doctora Lina Parada, a todo el equipo de Bésame en cabeza de nuestro director Vicente Moros, a todo el equipo de producción, a los amigos del Centro Comercial Plaza Central, muchísimas gracias por siempre estar con nosotros en estos foros. La familia Plaza Central ha sido la casa de los últimos foros y bueno, ojalá que permanezca así siempre, porque es un lugar que definitivamente acoge o es muy acogedor para todas las familias que disfrutan siempre de nuestros foros Bésame. Y a ustedes, los protagonistas, a ustedes los que permanentemente están allí siempre con nosotros diciéndonos, sí, voy pa' esa. Nosotros tenemos un íntimo, vamos para el íntimo. Vamos para el foro, vamos para el foro. Y siempre están allí. Muchas y muchas gracias a esta familia Bésame que cada día, impresionantemente, cada día crece más y más. Ahora se viene el íntimo. Y el escogido para el íntimo es el señor Santos.

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0: Y con esta canción de Juan Gabriel, el Divo de Juárez, ha llegado un ángel. He llegado a decirles bye bye. Hasta este momento les acompaño con la dirección del profesor Vicente Moros. Yo soy Guti, una voz Bésame Colombia, que como siempre te acompaña en Las Inolvidables, todos los sábados y los domingos de las 5 de la mañana y hasta las 9. Pero ya me tengo que despedir, voy a disfrutar de mi familia también hoy domingo junto a mis hijos y también a escuchar Bésame, porque ya viene nuestro Camilo Henao, va a acompañarles en esta mañana del domingo también. Así que pues los dejo en una excelente compañía. Ustedes de verdad son muy amables y gracias por siempre estar conectaditos con nosotros en nuestros programas, en nuestra programación. Mañana lunes estoy de regreso con ustedes a las 5 de la mañana en Bésame en las Mañanas. ¡Chao! ¡Ya viene Camilo!
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1: Ya son las 9 de la mañana. Bienvenidos, bienvenidas a una nueva hora musical de eso llamado Lo Más Bésame. Y quiero saber de una, ¿cómo están? ¿Cómo amanecen? ¿Cómo les fue este fin de semana? ¿Qué han hecho? ¿Ya se levantaron o siguen mimidos? ¿Siguen acostaditos? Pues para que se levanten con todo el ánimo y con toda la energía, vamos a escuchar esta canción que hace Andrés Cepeda. Uno de los artistas opcionados para el íntimo. Ya les cuento más de eso. Esto se llama El Carpintero.
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9:11 de la mañana y tres países se unían para cantar esa canción. Por un lado, Franco De Vita con su doble nacionalidad, italiana y venezolana. Y por otro lado, Sin Bandera, un grupo mexicano, eso se llamaba Si La Ves. Y suena hasta ahora en Bésame 97.4. Oigan, quiero saludar a las personas que se reportan a esta hora a través del 313-8142-974. Un saludo acá para Lucecita, dice muchas gracias, magnífico evento el del sábado, el de ayer. Muchas gracias a todos los organizadores, gracias por el mariachi y también por el detalle de los pinchos, qué rico. Y las firmas que colaboraron en las rifas, uy, qué bacano Lucecita, nos encanta, nos gusta que te hayas disfrutado ese evento. Pilas porque se vienen más, se viene íntimo también. Ya los sigo saludando a través del 313-8142-974. Recuerden que hoy, el día de hoy, por ser domingo, por ser fin de semana, pueden pedir sus canciones a través del WhatsApp. ¿Listo? Por allí lo pueden pedir.

Listo, ya me empiezan a llegar sus notas de voz con sus peticiones de canciones. Pilas, porque ya las pongo. Mientras tanto, esta la pongo yo. Eso lo hace en la quinta estación. Se llama La Frase Tonta de la Semana y suena Bésame, Te Enamora. 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

0: la mañana. ¿Será que hay una mujer a la que Jesús Navarro le tenga que rogar, le tenga que implorar y le tenga que decir, solo dime que sí, por favor? Eso es Bésame.
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0: Ya son las 9:25. Quiero saludar a todas las personas que me están escribiendo a través del 313-8142-974. Un saludito ahí para Nancy Cabrera, para Gloria, para Yo Amo a Dios Cocococo. Bueno, así lo tiene en su usuario, ¿no? Un saludo también para Douglas, que nos escribe. Un saludo para Lucecita y también un saludo para Consuelo. A ver, voy a escuchar sus notas de voz. Voy a escuchar sus notas de voz. ¿Quién está por acá? Consuelo, dímelo cantando.
2: Buenos días.
0: Hola.
2: Camilo Henao.
0: Hola.
2: Yo escucho Bésame porque Bésame me enamora.
0: Eso.
2: Quisiera escuchar de Chayanne, Fiesta en América. Gracias, Camilo. Buen día. Un abracito enorme.
0: Listo. Sus deseos son órdenes. Nos vamos con esta canción que hace Chayanne, el papá de América, quien ya anunció que iba a estar de gira nuevamente. Y eso incluye Colombia. Fiesta en América y suenan Bésame.
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0: querida hermana República Venezuela. Estaba Boss Bass con esto llamado Aunque Sea Poco y suenan Bésame 97.4. Me voy al 3381-4297-4. Por aquí está Nancy Estela, que dice: hola, bésame. Un saludo especial para Nahual y Liliana en Ciudad Alsacia desde Perú. Muy bien, me encanta que nos escuchen desde otros países, porque somos la emisora más romántica de Bogotá, Colombia y el mundo. También les quiero contar, les quiero decir que ya estoy buscando sus canciones para complacerlos. ¿Listo? Ya estoy armando la playlist ahí para que suene en unos minuticos mientras yo lo hago. ¿Quién quiere ver la nueva novela Bésame, ah? Está brutal, se llama Chismes de Oficina. La pueden ver gratis ahí en su celular a través de nuestras redes. En Instagram, Bésame Bogotá FM. Y también a través del TikTok como Bésame Colombia. Todas las personas que quieran ver la novela y que no la han encontrado, que no saben cómo, escriban al 3381-4297-4 la palabra novela. Y yo les envío el link para que ustedes, tan solo haciendo clic, puedan verla. ¿Listo? Pilas, que ya seguimos con más canciones. Son las 9:39 de la mañana.
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0: 9:51 de la mañana, ahí estaba el dúo español Tío Cómplices, con esta canción lanzada en 1999, que suena en Besamente Enamora. Oigan, quiero que vayan, que agarren su celular y en Instagram busquen arroba Bésame Bogotá FM, porque ahí están todos los apartados que dejó el foro de parejas más allá del sí, que fue el día de ayer. Si ustedes de pronto quieren ver si salieron en nuestras redes, si salieron en foticos, si salieron ahí con su pareja bailando, pues vaya allí, ¿listo? Además, también hay muy buenas noticias. Está la noticia de ese actor llamado El Baby, ¿se acuerda? De A Puño Limpio, que nos habló acerca de su obsesión con el alcohol y cómo lo está tratando de dejar. También Paola Jara, que contó cómo su relación con los hijos de Jesse Uribe. También podrá encontrar allí la presentadora de noticias de RCN, que saldrá parcialmente de este informativo. Mejor dicho, todas las noticias del entretenimiento, ustedes pueden encontrarlas allí. Ya vengo con más música en la siguiente hora. 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

Son las 9:59 de la mañana. Bienvenidos a esta segunda horita. Yo soy Camilo Henao y los estaré acompañando hasta las 2 de la tarde, recibiendo sus mensajes y recibiendo también sus peticiones de canciones. 313-8142-974. Listo. Espero sus notas de voz. Por el momento nos vamos con esto que hacen los Rodríguez. Sin documentos.

0: 10 y 10 de la mañana, ahí estaba Andrés Cepeda junto a su banda Poligamia. La banda que fue la cuna de este artista, ¿no? El trampolín que dio a conocer a Cepeda. Quien tras su disolución del grupo, bueno, ya empezamos, ya sabemos, que empezó una de las carreras como solista más exitosas y premiadas de la música romántica en Latinoamérica. Y artista que podrá estar en nuestro próximo íntimo Bésame. Quiero que dejen al 3381-4297-4 qué artista le gustaría que vaya al íntimo. Fonseca, Santiago Cruz o Andrés Cepeda. Mientras llegan sus mensajitos, voy a escucharlos. Voy a ver qué canciones quieren por acá ustedes. Por aquí está, a ver. El R&R. ¿Cómo vamos, R&R? ¿Qué ha pasado?
1: Hola, mi Cami Cami, buenos días. Mami, R&R, hermano. Me agrada mucho que nos esté acompañando en este día,
0: Cami. Gracias.
1: Cami, una canción, por favor, Cárcel de Morat. Yo, Cami, gracias por estar con nosotros. Recuerda que yo escucho Bésame, porque Bésame me enamora. Somos territorio, Bésame. Bye, bye, Cami. Gracias.
0: Bye, bye, R&R, una. Entonces, nos vamos con esta canción a nombre de R&R. Una de las cuantas canciones versionadas del Buki. Eso se llama Tu Cárcel y lo hace Morat. Suenan Bésame, te enamoras.

0: cosas.
1: Oigan, si usted nació antes de 1983, usted pensará que esta canción es originalmente de Fanny Lu, ¿no? Quien la versionó en el 2009. Y bueno, acá escuchamos la versión original, que es de Daniela Romo. ¿A ustedes qué versión les gusta más? ¿Esta original de Daniela Romo o la que hizo Fanny Lu en el 2009? Un poquito más tropipop, pero igual lleva la misma esencia. Quiero que me lo dejen saber. 3381-4297-4. Oigan, y como muchos de ustedes saben, el día de ayer celebramos nuestro foro Parejas Más Allá del Sí. Fue un foro exitoso donde estuvo Juan Diego Alvira y su esposa Ana María Escobar. A través de arroba Bésame Bogotá FM, ustedes ya podrán encontrar fragmentos acerca de lo que estamos viviendo. Quiero que escuchemos un poquito de la conferencia que tuvo este comunicador social y periodista con su esposa, donde nos retrata qué fue lo que enamoró a Juan Diego Alvira de Ana María Escobar. Escuchemos un poquito.
2: Lo que me enamoró de Ana María es que, primero, es muy bonita. A los hombres todo nos entra por los ojos.
1: Sí, señor.
2: Al comienzo. Dos, porque es una mujer muy inteligente, brillante, muy pila. Y tres, porque no es como yo. Ese cuento de que uno debe buscar a la pareja que sea como uno, hay quienes dicen que eso funciona. Yo creo que parte de nuestro éxito es que somos muy distintos, muy distintos. Entonces, donde yo sé que soy débil y flaqueo, sé que tengo el respaldo. Wow. Entonces, por ejemplo, yo soy muy afanado por hacer las cosas, ¿no? Mi esposa es metódica. Oh, buen tico. Piense, hágalo. Entonces, a veces peleamos por eso, ¿verdad? Pero, hazlo, es que a ti no te gusta, no sé, no me apoyas. Y ella, no, te voy a apoyar, pero hay que hacer primero esto, esto, con calma. Entonces yo me... ¿no? Pero lo que quiero decir con eso es que eso también me encantó, porque yo dije, lo que yo no tengo, lo que a mí me falta, ella lo tiene. Entonces, por ejemplo, las finanzas de la casa, ¿ustedes creen que yo en mi vida he visto un sueldo? ¡Nunca! Y lo hago a conciencia, porque sé que ella lo administra mejor. Yo me lo farreo en la primera semana. Entonces, por ejemplo, comprar nuestra casa. Si yo no me hubiera casado, probablemente no tendríamos casa. No, ella me aterrizó, hay que ahorrar, hay que hacer esto otro. Entonces, al final es cuando tú te das cuenta que la mujer que vale la pena es esa. Es la que, pues, ve en ti tus cualidades, tus atributos, tu inteligencia, pero te ayuda a ponerle freno a tus defectos. Me estoy inspirado.
1: Oiga, ¿qué tal? ¿Qué es eso tan bonito? Dios mío. Ahí estaba Juan Diego Alvira. Recuerden que si ustedes quieren ver más videitos acerca de lo que pasó en el foro, en arroba Bésame Bogotá FM. Listo, seguimos con más música en Bésame.
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0: Ahí está el Sol de América. Él es Luis Miguel con esta canción llamada Si Nos Dejan, una canción que cuando estaba el auge de empezar a grabar videos para las canciones, esta canción no necesitó de uno de ellos para que fuera un éxito rotundo en los Billboard Hot Latin Songs. Imagínense el poder de Luismi de pegar una canción sin necesidad de video, ¿ah? Está loco Luis Miguel. Hay noticias de Luis Miguel, pilas. Ya les digo que hay de Luismi. Mientras tanto, voy al 313-81-42-97-4. Ustedes me han dejado las canciones que quieren escuchar. A ver, por aquí está Tatis. Tatis, Tatiana, ¿qué canción quieres escuchar? ¿Cómo vas?
1: Hola, Bésame, buenos días. ¿Cómo están? ¿Cómo se encuentran?
0: Todo bien.
1: Para ver si me complace una canción, Desesperado de Cepeda.
0: Muy me gusta.
1: De Cepeda.
0: Listo.
1: Desde acá, desde Tarque. Un saludito para todos.
0: Desde Tarque. Tatiana está desesperada por esta canción. La hace Andrés Cepeda. Y suena Bésame, te enamora.
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10:45 de la mañana, ahí está el maestro Alex Syntek. Syntek, su apellido es porque en su juventud no tenía teclado, ¿sabían? Y le decían el Syntek sin teclados. Alex Syntek viene con Volverte a Ver nuevamente en vez.

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1: 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Ya son las 11 de la mañana en punto. Es la hora oficial colombiana a la que todos desayunan, ¿no? Más o menos un domingo a las 11 ya todo el mundo debe estar desayunando. Porque ya muy conchudos y desayunan más tarde, sino que ya embolatan ahí el desayuno con el almuerzo y no. Eso me molesta a los que sí se puede levantar tan tarde. Así como Mojito Light. Si te molesta. Y suenan Bésame, te enamora.
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0: 11:12 más 1 de la mañana. Oigan, qué bacano suena esa batería, ¿no? Qué locura. Es el baterista Alex González de Maná, uno de los más reconocidos del rock latino. Ahí estaba en Bésame 97.4. Y me voy ya mismo, de inmediato al 313-8142-974. A ver qué han dicho mis seguidores, los seguidores de Bésame. Por aquí está Luz Adriana Camacho Marín. A ver, mi Adri, ¿qué quieres? Canción, saludito, dímelo todo.
1: Buenos días, amigos de Bésame Radio. Hola. Los saluda Luz Marín desde Tejo, Cundinamarca. Por favor, quisiera escuchar la canción Como un picaflor de Raúl Santi. Yo escucho Bésame porque Bésame me enamora. Dios los bendiga, un feliz día. Gracias.
0: Bien, me encanta. Listo, Luz Marín. Nos vamos de una vez entonces. Esa es una canción de esas que no pasan de moda, ¿no?
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0: Él es Raúl Santi, artista Bésame, le hemos tenido en varios íntimos. Les tengo noticias de eso. Como un picaflor y suenan.

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3: 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Hola, Bésame. ¿Me pueden poner la de agua en el hoyo? Sí, la que dice agua en el hoyo.
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0: 11 y 29 de la mañana, ahí se va Diego Torres en el 99. Lanzaba esta canción como parte de su álbum de estudio Tal Cual Es. Oigan, llegó la hora de irnos a las redes sociales de Bésame, a todas las plataformas. Esta vez la elegida es Instagram, arroba Bésame Bogotá FM. Vamos a ver uno de los videos más virales de esta semana. Vamos a escoger este. A ver, a los hombres no les importa esto de las mujeres. Pilas, hombres. Digo, pilas, mujeres. Que según las inexpertas, esto es lo que no nos importa a los hombres de las mujeres. A ver qué dice nuestra vez por acá, a ver.
1: Científico, ojo a esto. ¿Qué dice?
0: Vamos a ponerlo de nuevo, listo.
1: Imagínate que estuve leyendo un estudio científico. Científico, ojo a esto.
0: Científico.
1: ¿Qué dice? Que a los hombres no les importan muchas cosas de las mujeres que nosotras creeríamos que sí. Vamos a poner un ejemplo. Las estrías. Vea, los hombres,
0: confirmo,
1: es lo que dice, confirmo, el estudio científico. Los hombres a la hora del ñiqui, ñiqui, ñiqui, ñiqui, de ¿cómo es? De darle al peluche,
0: el duelo pélvico,
1: de hacer el delicioso, de hacer el amor, pues no les importa. Ellos no están como pendientes mirando, levantando la camiseta, levantando la blusa, mocha, a ver, bajando los cucos, mocha, a ver, tiene una estrella, una, dos, tres, no. Ellos no.
2: Venga, le cuento, a nosotros, a mí personalmente,
3: con el Lucho, tengo estrías.
2: Qué rico. Qué rico, porque eso quiere decir que estuvo más grande.
3: Ay, es que tengo celulitis, ¡qué rico!
2: ¿Sabes qué quiere decir? Que a usted y a mí nos gusta la Coca-Cola.
1: ¿Qué otra cosa?
2: Cuando se levantan y...
3: Okay. Espérate un momento, que amanecí como maluca. Sí, amaneciste siendo una persona real, y eso es lo que más me gusta de ti, que eres real.
2: A los hombres, si usted está con un hombre que le dice, ese no es hombre, ese es una amiga más. A los hombres nos gustan los defectos. Eso es lo que ustedes se acomplejan, a nosotros nos parece espectacular.
3: Es que me sobra un poquitico por aquí. Sí, eso quiere decir que tengo donde agarrar la mamacita.
4: No, pero ahora que están hablando de todos esos defectos y esas cosas que la cosita, que no sé qué, pues yo digo como así, o sea, que una niña como yo, que es un poco más aerodinámica y que nada, y todo eso no es atractiva.
2: Sí, también, ¿sí? Claro que sí. ¿Aerodinámica dijiste? ¡Guau! Wow,
4: sí, sí,
2: qué gran término. ¿Sí? Nunca ¿lo puedo utilizar?
4: Utilízalo, es que lo uso mucho por el deporte.
2: Ah, aerodinámica. También, pero mire, todas esas cosas así que usted dice, no, esos son defectos, errores, no son ni defectos ni errores, es parte del condimento.
1: ¿Les importa lo cuánto ganamos?
2: No me importa es que ganen, sino que hacen, sino si son felices haciéndolo.
1: ¿Les importa un barro en la cara?
2: Si me lo vas a espichar.
1: ¡Ay, no! Imagínate que estuve leyendo.
0: Oigan, ¿ustedes qué opinan acerca de esto? Que confirmen los hombres a través del 3381-4297-4. La verdad es que nosotros no nos fijamos en eso, que el barrito, que la cana, que la estría, que la celulitis, nada de eso nos importa. Si usted quiere ver más contenidos de las inexpertas como ese, vaya ya mismo a arroba Bésame Bogotá FM y chismosee de todas nuestras redes sociales. Eso es Bésame Te Enamora.
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0: 11:45 de la mañana. Ahí estaba Rudy La Escala con esto llamado, no sé, en ninguna parte de la canción lo dice, ¿no? ¿Por qué será? Suena en Bésame 97.4. Oigan, muchos de ustedes ya se habrán enterado que el anterior viernes 25 de septiembre lanzamos nuestra novela Chismes de Oficina. Está brutal, son historias basadas en la vida real y lo más chévere es que son historias de ustedes, de nuestros oyentes. Así que si usted quiere una, tiene un chisme, tiene una historia, algo que contar y quiere verlo plasmado en redes sociales, escriba ya mismo al 3381-4297-4 su historia. O también, si quiere ver esas novelas, escriba la palabra novela y le envío el link para que las pueda ver. ¿Listo? Ya venimos con más música en Bésame Te Enamora.
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Ya son las 11:59, 4-3-2-1-0. Ya son las 12:02 en punto. Es el momento de empezar una nueva playlist en Bésame 97.4. Esto es lo más Bésame. ¿Qué tal si nos vamos con esta canción? De tres artistas: Coti, Paulina Rubio y Julieta Venegas. Suena ahora en Bésame, te enamora.

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0: Ya son las 12 y 11 de la tarde en eso que es Bésame Te Enamora. Ahí estaba el maestro Ricardo Montaner con eso llamado Será. Uy, uy, Será. ¿Qué tal esos melismas? Oiga, quiero entrar al 313-81-42-97-4. Quiero enviarle un saludito a todas las personas que se están reportando. Miren, por aquí está Fernando Solórzano, está Jair Claros, está Joseph, está Ana Cruz, creo, está Juancho Rodríguez. Y también está Dani, que nos dice buenos días a todo el equipo de Bésame, reportando sintonía a través del Real Audio desde el municipio de Pamplona, norte de Santander. Quien le saluda, Daniel Durán, escucho Bésame porque Bésame me enamora. Oiga, qué bacano, me gusta que ustedes se reporten desde todas las partes de Bogotá, Colombia y el mundo. Ahí están, recuerden que pueden escucharnos totalmente gratis. Si a usted le gusta la emisora de Bogotá, nos puede escuchar a través de Claro Música totalmente gratis y sin la necesidad de tener que gastar datos. Seguimos con más música en Bésame Te Enamora.
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0: Hay nada más sabroso que uno ir en un carro un domingo a las 12:32 de la tarde y escuchar una salsita, ¿sí o qué? 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Seguimos con más música en Bésame Te Enamora.
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La canción que más de uno dedicó en ese mes del amor y amistad, ¿sí o qué? Ahí está Ana Gabriel con esto llamado Simplemente Amigos, que suena en Bésame 97.4. Oigan, recuerden que nos queda una horita. Quiero que se reporten a través del 313-8142-974. Y vamos a estar leyendo sus saluditos y también complaciendo sus canciones. Yo soy Camilo Henao y seguimos con más música en Bésame, te enamora.

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1: Es la 1:00 p.m. y entramos a esta última hora. Estamos desde las 9:00 a.m. Yo soy Camilo Henao. ¿Y qué tal si empezamos esta playlist con eso que hace Alejandro Fernández? Se llama Me Dediqué a Perderte y suena Bésame 97.4.

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6: Ha llegado el momento favorito de las personas que les encantan las inolvidables. Suena esas canciones que no pasan de moda. Esto lo hace Yuri, se llama La Maldita Primavera en Bésame Te Enamora.

0: Ya es la 1:24 de la tarde. Les quiero contar que este movimiento de las novelas Bésame ha sido una locura. Recuerden que somos la única emisora en Colombia en realizar ese tipo de formatos digitales. Les he estado contando que el anterior viernes se lanzó la novela Chismes de Oficina. Ya han sido varias las personas que me han pedido el link a través del 33814297. Si usted también lo quiere, envíeme la palabra novela y con todo el gusto del mundo le envío el link para que pueda ver este contenido que está brutal. Son las novelas de Bésame, Te Enamora.
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0: 1:40 de la tarde y creo que hasta ahora se reporten las personas que fueron al íntimo con vacilos. ¿Dónde están esas personas que quieren repetir este evento? Va a estar brutal porque tenemos tres opciones de artistas que yo sé que a ustedes les gusta. Por un lado está Fonseca, por otro lado está Santiago Cruz y también está Andrés Cepeda. ¿Qué tal esta nómina? Quiero que ustedes me dejen al 3381-4297-4. ¿Qué artista quiere que vaya? Es importante su voz, es importante su voto, porque a partir de eso nosotros vamos a elegir el artista que nos acompañará. El próximo íntimo es en octubre. Le dejo ese dato así para que se vaya preparando. Seguimos con más música en Bésame, te enamora.
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0: Es la 1:55 de la tarde y seguidores, les dedico esa canción que hace Magneto. Porque me vuelo, me piso, ya llegó la hora de partir. Muchas gracias a todas las personas que estuvieron desde las 9 de la mañana. Pilas, porque ya viene Mario con muchas más canciones para ustedes y también con muchos más saludos. Muchas gracias, bésame, los quiero mucho. Chao, chao.
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People, feliz tarde para todos, bienvenidos. Es una nueva hora de música en Bésame, te enamora. Yo soy Mario Vargas y para mí es un placer acompañarlos en esta tarde de domingo. El fin de semana es con Bésame, Bésame 97.4, así que prepárense, abróchense el cinturón, porque esta nave de los éxitos arranca aquí en Bésame. Bésame, te enamora, feliz tarde, People.

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La canción la hace Rake, se llama Invierno y usted lo escucha aquí en Bésame Bogotá, Bésame 97.4, Bésame Te Enamora. Y si usted quiere agregar alguna canción favorita para ir terminando este fin de semana aquí en Bésame, pues lo puede hacer a través del 313-8142-974. Ahí espero su nota de voz. Si quiere saludar a alguien, si alguien muy especial está de cumpleaños y lo quiere saludar al aire, también puede enviar su nota de voz, su saludo. ¿Listo? 313-8142-974.

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canciones del fin de semana. Y usted la escucha aquí en Bésame. Tito Nieves en Bésame. 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

Él es Carlos Mata, se llama Déjame Entrar y usted lo escucha aquí en Bésame Te Enamora. Quiero agradecerles a todos los seguidores de Bésame que ayer estuvieron en nuestro foro de parejas. Foro de parejas que fue un absolutamente éxito rotundo. Así que gracias a todos los seguidores que tuvieron la iniciativa de acompañarnos en este gran foro y que obviamente estuvieron con la pareja. Así que gracias. 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Además, que por allí en las redes sociales de Bésame, usted va a estar enterado de todo lo que pasa alrededor de Bésame Colombia y a nivel mundial. Por ejemplo, se va a encontrar con los mechismes de Mechas y de Bésame, que ella a diario, mi Mechas, cuenta los chismes que son tendencia día a día y que obviamente ella le llega la información y se lo cuenta a través de videos. Pues síganos en Instagram, Bésame Bogotá FM, y en TikTok, Bésame Colombia.

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My people, feliz tarde para todos. Bienvenidos a esta nueva hora de música en Bésame, Bésame te enamora. Yo soy Mario Vargas y hoy hasta las 6 de la tarde lo acompaño para rematar este domingo, este fin de semana en compañía de Bésame.

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Él es Fito Páez con El Amor Después del Amor. Y usted lo escucha aquí en Bésame Te Enamora. Bueno, people, los invito para que se peguen la pasada por bésame.fm. La acabamos de actualizar para que vaya y se entere todo lo que es tendencia en Colombia y en el mundo. Por ejemplo, les contamos que Lina Tejeiro reveló el juez que odió tras su paso por MasterChef. Dice que se acordaba de su mamá. Pues la noticia está haciendo tendencia en Colombia y en el mundo y ya está en su página bésame.fm. ¿Listo? Y también les contamos que Amparo Grisales fue sorprendida con la visita de su primer esposo, Germán Tesarolo. Así que si usted quiere conocer la reacción que tuvo Amparo Grisales, pues ya está en su página bésame.fm. Recuerde que todo está allí. Todas las noticias tendenciales de Colombia y el mundo las tenemos en su página bésame.fm. Y recuerde que también por allí nos puede escuchar en la página web. Así que péguese la pasada, bésame.fm.

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Él es Andrés Cepeda con Un Ratito y usted lo escucha aquí en Bésame Te Enamora, Bésame 97.4, Bésame Bogotá. A propósito de Andrés Cepeda, en nuestras redes sociales, y bueno, yo tengo un video ahí que hace un par de días salí a la calle y pregunté a la gente, para nuestro próximo íntimo Bésame hay tres opciones de artista. Está Andrés Cepeda, Santiago Cruz o Fonseca. Usted puede dejar su comentario en el video que yo hice y está en Instagram, Bésame Bogotá FM, y en TikTok, Bésame Colombia. A usted, ¿a quién le gustaría que tuviéramos en nuestro próximo íntimo Bésame? El primero fue con Gianmarco, el segundo fue con Basilos. La opción para nuestro próximo íntimo Bésame es Andrés Cepeda, Fonseca o Santiago Cruz. ¿Usted a quién prefiere? Vaya, busque el video en Instagram, Bésame Bogotá FM, o en TikTok, Bésame Colombia. Ahí estoy yo, y deje su comentario. Y pues vamos a hacer el consenso de los votos y vamos a escoger a nuestro próximo artista para nuestro íntimo Bésame. Así que vote.

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Alejandro Sanz pasando por Bésame Bogotá, Bésame 97.4 People. 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

Hola, feliz tarde, bienvenidos. Es una nueva hora de música en Bésame, te enamora. Yo soy Mario Vargas y arrancamos con Rosana. Se llama A Fuego Lento. Bésame, te enamora. Feliz domingo.

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0: Esta es una canción inolvidable, Bésame, que nunca pasará de moda y que usted la escucha aquí en Bésame te enamora. Marisela hace parte de las inolvidables de Bésame. A propósito, inolvidables Bésame todos los fines de semana de 5 de la mañana a 9 de la mañana con el gran Guti, para que usted viaje en el tiempo y escuche canciones de Marisela, de Leo Dan, de Ana Gabriel, Juan Gabriel. Por ahí también está Gali Galeano, por ahí también está Roberto Carlos. Todas esas canciones que nunca serán inolvidables y que hoy por hoy están más vigentes que nunca gracias a Bésame Bogotá, Bésame 97.4. 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

0: Él es Enrique Iglesias con Alguien Soy Yo y usted lo escucha aquí en Bésame Te Enamora. Debo agradecerles y quiero agradecerles desde el corazón a todos los seguidores que ayer se dieron cita con nosotros en el Centro Comercial Plaza Central. Estuvimos en nuestro foro de parejas Bésame. ¡Qué espectáculo! O sea, qué gran enseñanza nos dejó Juan Diego Alvira y su esposa Ana María Escobar. 17 años de matrimonio, nos dieron muchos tips, nos contaron sus experiencias. Esperamos que también pues hayan disfrutado, que la hayan pasado muy bien. Regalamos las boletas para el concierto de Carlos Vives, regalamos también sesiones de spa, regalamos también temporadas de gym. O sea, fue una vaina impresionante. Y quiero que vayan a nuestras redes sociales porque los mejores momentos de este foro Bésame están en Instagram, Bésame Bogotá FM, y en TikTok, Bésame Colombia. Así que, people, en serio, gracias. Gracias por preferirnos. Gracias por escuchar Bésame a través del dial 97.4, a través de la página web bésame.fm y a través de la aplicación Bésame Te Enamora. Así que, en serio, people, muchas gracias. Somos muy felices. Todo el team de Bésame estamos muy agradecidos y estamos felices por contar con la participación masiva que tuvimos ayer en el Centro Comercial Plaza Central. En serio, people, los queremos y los amamos.
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Así suena Bésame Bogotá, Bésame 97.4 en esta tarde de domingo. 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Bésame y Radioactiva. ¿Listo? Un programa en donde usted va a escuchar una canción en inglés y una canción en español, con Mechas y con Camilo Ramírez. Así que no se pierda este gran programa. 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

People, feliz tarde para todos, bienvenidos. 60 minutos de muy buena música aquí en Bésame, te enamora. Y arrancamos con Ricardo Arjona. Se llama Me Enseñaste. Mario Vargas al aire, feliz domingo.

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Si usted es un amante del tropipop, usted es de los míos. Ahí escuchábamos a Cabas, Andrés Cabas, con algo llamado Bonita. Y usted lo escucha y lo recuerda aquí en Bésame Te Enamora. Bueno, people, seguimos actualizando su página bésame.fm. Y les quiero contar que ahí hay una sección que se llama Turismo. Pues en la sección Turismo en bésame.fm les contamos cuál es el destino santandereano ideal para los amantes de la aventura. Según la guía de viajes, ese es el destino que está ubicado en Santander y es ideal para los amantes de la aventura, para los amantes del deporte extremo. Si usted es uno de ellos, vaya a chequear la página bésame.fm, sección turismo. Y además, les tenemos el lugar más feliz del mundo. Les cuento que está en Latinoamérica y obviamente es un destino paradisíaco. Está en la sección turismo en su página bésame.fm. Y a propósito de Santander, vea, acabamos de actualizar una vez más. Es que siempre estamos actualizando la página muy seguido. El pueblo blanco de Santander, que parece sacado de Andalucía, está en Girón, en Santander. Pues esa noticia también está en bésame.fm. Sección turismo, así que no se pierda esta oportunidad, porque si a usted le encanta viajar, sección turismo está en su página bésame.fm. Chequéela.

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0: Ana Gabriel con No Te Hago Falta. Esta canción hace parte de Las Inolvidables Bésame. Recuerde que Las Inolvidables Bésame son todos los fines de semana aquí en Bésame Bogotá, Bésame 97.4, Bésame Te Enamora, los sábados y los domingos desde las 5 de la mañana y hasta las 9 de la mañana con el gran Guti, para que usted viaje en el tiempo y recuerde esas canciones que le dedicaron, recuerde esas canciones, esas melodías, esos coros que usted pues recuerda y revive aquí en Bésame, Bésame Te Enamora, Inolvidables Bésame. Además de Ana Gabriel, va a escuchar a Juan Gabriel, a Raúl Santi, Leo Dan, por ahí está Gali Galeano. Hay varias canciones que nos piden mucho a través del 313-8142-974 y a medida que ustedes las van pidiendo, pues nosotros le vamos haciendo una playlist a Guti, y Guti todos los fines de semana, muy juicioso, ahí complementa la lista que tenemos en Las Inolvidables Bésame. Pero no se olvide que todas Las Inolvidables Bésame, todos los fines de semana, aquí en Bésame Bogotá, Bésame 97.4, de 5 de la mañana a 9 de la mañana, aquí en Bésame.
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Bueno, people, gracias por estar conectados siempre con Bésame Bogotá, Bésame Te Enamora, Bésame 97.4. Yo soy Mario Vargas. Todas mis redes sociales, arroba Mario Vargas, terminado en doble Z. ¿Listo? Como dijo Daddy Yankee, sígueme y te sigo. Por allí chismoseamos también. ¿Listo? Ya viene Mechas y Camilo Ramírez con Kiss Me. Una canción en inglés y una canción en español. Spanglish en minutos, aquí en Bésame y en Radioactiva. Radioactiva y Bésame nos unimos para hacer Kiss Me. ¿Listo? Feliz resto de domingo. Ya viene Mechas y Camilo Ramírez. Mañana nos escuchamos a partir de las 10 de la mañana en Bésame en Línea. People, los quiero, los amo. Chao pues.

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0: My people, feliz tarde para todos. Bienvenidos a esta nueva hora de música en Bésame, Bésame te enamora. Yo soy Mario Vargas y hoy hasta las 6 de la tarde lo acompaño para rematar este domingo, este fin de semana en compañía de Bésame,
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3: ¡Feliz domingo para everyone que nos está escuchando a través de Radioactiva y Bésame, Bésame y Radioactiva! Esto comienza aquí como sí. Con el nombre de Kiss Me. ¿Qué te pasó? ¿No dormiste anoche? ¿Dónde te desvelaste?
4: No, en mi casa. En mi casa viendo series.
3: Te desvelaste en tu casa viendo series y por eso estás así como medio...
4: Me vi las dos temporadas de 100 años de soledad que no me las había pescado.
3: ¿En serio?
4: ¿Qué invita?
3: Ay, él viéndose 100 años de soledad, yo viéndome la historia de Lizzie Borden, entonces...
4: Mi
3: amor, ¿tú sabes cuál es esa historia?
4: No,
3: ¿tú
4: pero
3: te
4: suena
3: interesante. ¿Tú te viste la serie de monstruos?
4: Sí.
3: Una muchacha que...
4: Esa es la cuarta temporada de eso,
3: ¿no? Sí, es la cuarta temporada. La chica que dicen que acabó con la vida de sus papás con un hacha. Esa me la vi.
4: Agarrando ideas. Bienvenidos.
3: ¡Ay, pero!
4: Y en Radioactiva y en Bésame, el espacio que lo acompaña a la tarde de los domingos para que usted se ría, cante junto a nosotros y remate de buena forma el fin de semana. El fin de semana tiene remate y es más complicado porque en este momento, Mechas, hay gente que está planchando uniformes de colegio.
3: Sí. Planchando uniformes de colegio.
4: Hay gente que...
3: Preparando loncheras.
4: Loncheras. Hay
3: Se
4: gente...
3: dieron cuenta. ¿Sabes qué? Los hijos le acaban de decir que tienen que llevar una maqueta.
4: Es cierto. Recuerden el comercial de Vamos Castores, vamos. Hay gente que en este momento no tiene todavía idea de qué cocinar para empacar la coquita. O sea, no han empezado siquiera a cocinar la coquita del almuerzo de mañana. Y para cierre de mes, la gente va con coca.
3: No, o sea, está cierre. ¿A ti no te pasa? Bueno, yo no sé. Lo que pasa es que también hay que tener en cuenta algo. Yo soy DJ. O sea, yo soy
4: digital.
3: Él es director. Entonces, tal vez mi situación económica no es igual a la de él. Y yo no sé si tú también a fin de mes estás contando pesitos alargando.
4: Eso no es de salarios, eso es de gustos.
3: Hasta que llegue el domingo.
4: Yo soy director, pero me creo Trump. Sí, o sea. Eso sí, eso no es de salario, eso es de cagarla.
3: Pero
4: con
3: ya
4: esas
3: pagan,
4: tarjetas.
3: Pero ya pagan.
4: No, uno entre más gana, más gasta. Eso es normal y natural.
3: ¿Serio?
4: Sí, claro. Tampoco es que tenga pues un sueldo escandaloso dentro de la compañía. Atención.
3: Más o menos cuántas
4: Pipe,
3: cifras.
4: Gus,
3: todos. Más o menos cuántas cifras.
4: No, las normales. Sí. No, las normales.
3: Lo que pasa es que para mí las normales son por ahí, digamos que
4: pues
3: 6, 7, de pronto 8, 9.
4: El salario mínimo es de 7 cifras.
3: Ajá. Uh-huh.
4: ¿Cierto? Ya a hoy día el salario mínimo es de 7 cifras.
3: ¿El tuyo es de 7 cifras?
4: 7 cifras.
3: ¿El tuyo es de 7
4: sí,
3: cifras?
4: Sí, 7 cifras.
3: ¿Ustedes le creen? No, yo no le creo.
4: Sí,
3: pero bueno.
4: 7 cifras, 7 cifras. Yo soy 7 cifras todavía dentro de esta compañía. Cuando me lleguen a ofrecer el siguiente cargo, voy por integral. Sueldo de gerente, pues. Bienvenidos a Kiss Me. Hablamos mondá, nos reímos, hablamos shit, para decirlo bilingüe. Y... la vamos a pasar mucho mejor con cada una de las canciones que ponemos. Canción apta para todo público.
3: ¿Canciones aptas para todo público? Sí, puede ser. Bueno, obviamente siempre hay una con doble sentido, pero qué carajo.
4: No, por favor, pero ¿por qué?
3: Carajos, ¿qué importa?
4: O sea,
3: pero vea, o sea, me vas a decir que entonces tú sabías que Bésame de Ricardo Montaner en realidad se llamaba Mójame.
4: No, no tenía la menor idea, les gustaba jugar con bombas con agua.
3: La canción original se llamaba Mójame y le dijeron que era demasiado explícita, entonces le tuvo que poner Bésame. Pero, pues, o sea, Mójame es, Mójame, Mójame río hasta su desembocadura, pues...
4: No, es poético, es glorioso. No sé. Señor Montaner, no podemos poner eso.
3: Voy a aprovechar entonces que ya les conté la historia de eso para decir que me voy con esa canción, Bésame de Ricardo Montaner.
4: Con Mójame de Ricardo Montaner. Yo voy a ir. Ay, güey, madre, ¿será que pongo? No.
3: ¿Qué?
4: Voy a poner una canción que se llama... No, usted está ahí rara. Yo me voy a ir para otro lado. Voy a hablar de lo que se viene para esta temporada de fin de año.
3: Ok,
4: ¿cierto?
3: ¿Qué se viene?
4: No, voy a ir por el team optimista, voy a ir por el team que está esperando el sueldo de este mes para iniciar el camino del ahorro, de el que cree que todo va a estar mejor. Yo voy a poner Wind of Change de Scorpions.
3: Oh. 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
1: ¿Qué domingo tan raro en nuestro país? ¿Qué domingo tan raro en el mundo? No sé, puede ser que cuando uno está triste y sentimental, Mechas.
2: ¿Estás triste y sentimental?
1: Siempre estoy triste y sentimental.
2: ¿Qué te pasó?
1: Porque he estado como maluquito, entonces como que eso me ha llevado a estar como... No, y así hay mucha gente que nos escucha. O sea, si usted hay un día en el que por estar maluco se siente como triste, todo bien, pues así es la vida. O sea, no se dé palo por eso.
2: ¿Tú tienes alguna técnica tal vez para sobrellevar esos días?
1: Comer como animal.
2: ¿Sabes qué hago yo? Y precisamente hoy también me vine arregladita por eso, porque yo normalmente no vengo así de arreglada los domingos a hacer Kiss Me.
1: Momento, paréntesis enorme en esta conversación. Cuando venimos a hacer este programa, hay dos tipos de personas. Una que es Marito también, Mario Vargas, jockey de Bésame, y Mechas, que también hace parte del team de Inexpertas y Bésame. Porque Mario llega en cortos, tenis, chanclita a veces, camisetica, ¿no? Uh-huh. Papi, pues es domingo, vamos a trabajar un rato. Mechas viene, pues, o sea, no es que venga producida como si fuera a ir para un runway. Ay, pasarela.
2: Ah, perdón, se le olvidó el español.
1: Oh, God.
2: El gringo.
1: Oh, God, oh, God.
2: I'm so sorry, my lord.
1: Sí. Pero Mechas sí viene como, pues, para trabajar un día normal, o sea, como si fuera un lunes. Entonces ahí sí está la diferencia, porque pues un domingo acá podría venir yo en pijama enteriza y todo bien.
2: Yo venía en pantuflas y tú no te has dado cuenta.
1: No, es mentira. Aquí
2: poco
1: es,
2: he
1: no.
2: venido y yo no te
1: No, por favor, me echas. Que me... yo hablando de la tristeza de la enfermedad. Volviendo al tema,
2: cuando yo estoy así como down, que sí, porque hay días de días y uno no sabe por qué se levanta así, pero simplemente te levantaste así. Yo trato de arreglarme más de lo normal. O sea, por ejemplo, hoy me vine con el pelo rizado, encrespado, le di a la plancha durísimo para que... Sí. Quisiera quedar el pelo así, mini falda, bota, todo. O sea, yo dije, porque una profesora de la universidad me decía, ella siempre se vestía de colores, pero fue madre, siempre se vestía de colores.
1: Sí.
2: Y yo decía como que, ay, pero esta mujer siempre pasa muy feliz. Y ella me dijo, por el contrario, yo siempre estoy triste, por eso me he visto de colores, para animarme. Cuando me veo,
1: siento
2: que tengo una razón para sonreír, porque me siento bonita, me siento feliz. Y yo, bueno, voy a aplicarla y me...
1: Bueno,
2: un poquito más.
1: A Mechas le funciona, entonces... Si usted se siente feliz y es de los que usa todas sus estrategias para... Si usted se siente triste y usa todas sus estrategias para estar feliz, bienvenido sea. Si usted está triste y se queda triste, también está bien.
2: También es espectacular.
1: Pa eso estamos aquí, para acompañarlo en el mood que sea.
2: ¿Música triste?
1: Sí.
2: Vamos a poner música triste. Dale tú primero.
1: En el playlist Tristes y Llanadoras.
2: Sí, de hecho por ahí, no sé si eso será carreta de redes sociales, pero hace rato yo leí que cuando tú estás triste, escuchar música triste te ayuda a salir de la tristeza.
1: Sí, es cierto. Yo voy a poner I'll Be There For You de Bon Jovi.
2: Oh, so cute.
1: Ahí estaré para ti, mi amor.
2: Bueno, yo iba...
1: Mamá.
2: Ahora no sé si poner la que quería, porque bueno, yo quería poner Aunque No Te Pueda Ver de Alex Ubago, pero ya acaba de colocar I'll Be There For You. Ay, entonces,
1: un gran saludo para todos los espiritistas.
2: Aunque No Te Pueda Ver de Alex Ubago en Kiss Me de Bésame y Radio Activa.
1: Los que están jugando con la Ouija hasta ahora.
2: Oye, ¿tú crees en eso?
3: Poquito.
2: Más adelante hablamos de eso.
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1: Esto es Kiss Me, nos ponemos reflexivos a toda hora, en todo momento, en todo lugar. Reflexiones que tal vez algunas no se podrán llevar a cabo. Yo te quiero hacer una pregunta. ¿Ustedes por qué aquí en la costa?
2: Aquí en la costa, sí, ajá.
1: En Bogotá. Espérate que estoy organizando las ideas. ¿Por qué aquí en Bogotá dicen tan relajado la palabra mundá?
2: Pues es como, pero iba a errarla de forma miserable y después, jefecito, Gus, salud, Vicentito, no creas que todo esto pasa así. Iba a decir una grosería al aire, pero no, porque yo no, respeto, señor, al público, no, señor, de Bésame.
1: No, señor.
2: En Radioactiva esos son guaches, pero en Bésame sí, distinguido público.
1: Para que veas que Luchito dijo que nosotras, las inexpertas, somos más pesadas que los del gallo.
2: ¿Cuál es Luchito?
1: ¿Cómo
2: ¿Cuál
1: es que ese? Se llama el, tú.
2: Ah, un comediante, Gardiazabal, el del gallo. Nuevo, el muchacho. Chacho, le falta, pero ahí va.
1: Pero no, en serio, o sea, a mí me sorprende mucho que de pronto hay vainas que ustedes dicen acá que yo quedo como, ¿what? Que las dicen así súper relajadas.
2: Pero es que, ¿por qué no?
1: Porque es que allá eso es una vulgaridad muy grande.
2: Además, yo les voy a decir una cosa.
1: Ajá.
2: En un mundo en el que...
1: Reflexionemos.
2: En un mundo en el que si uno en YouTube dice pipí...
1: Y
2: se le quitan el video. En un mundo en el que en YouTube, si alguien está mostrando piel de más, o en Instagram, y alguien es capaz de decir que, o sea, ¿cómo es que se llama eso? De denunciar el contenido, uh-huh, y te lo bajan. Pues qué chimba que en la radio seamos un poquito más libres para hablar y para crear, ¿no?
1: Bueno, pues sí, también es cierto.
2: Por eso voy a decir de ahora en adelante, qué canción tan triple y web.
1: No lo vas a hacer.
2: ¡Me reten!
1: No, hazlo. Y la próxima semana. Esto es Kiss Me con Mechas y Champion. Porque...
2: Es que esta semana vamos a hacer la canción más triple y web de la semana. ¡Embésame!
1: Ay, no.
2: Nos vamos a hacer echar. Y me va a empezar con Mario. Porque cuando nos vayamos a ir, Marito, bienvenido a Kiss Me, échese ahí el micrófono.
1: Por favor.
2: Marito, cuando a nosotros nos van a echar, yo lo voy a hundir.
3: Listo, sí, dale una.
2: Claro, yo voy a decirlo. Mario lo permitió.
1: Mario no dijo nada. Y este programa salió al aire y
2: por él, sí.
1: El productor.
2: ¿Se siente bien con eso?
3: Sí, claro, obvio. Yo estoy listo de bueno, también.
2: Pero me gusta esa gente que a Santa Rosa o al charco. Nos fuimos con, sea usted de esas personas.
1: De
2: sí, con, nos hundimos con el barco. Muchas gracias, Marito.
3: Yo soy un juez aquí imparcial.
2: Gracias a Mario, imparcial. Es que este programa sale al aire, funciona. Pues porque ya en mi sueldo de 7 cifras no está esa tarea. Y porque estoy lisiado de una mano. Continuemos.
1: Oye, ve, ahorita tú siempre cuando está Gaps, la pones a que recomiende una canción. Yo quiero que Mario recomiende mi canción en esta entrada. Sí, una canción.
2: Marito, de
1: Mario.
2: Una, firmeza. Voy con Mario. Muchas gracias, Mecha. Marito, ¿cómo me le va? Bienvenido.
3: Bien, Cami, ¿qué más?
1: Porque, no, yo me largo, me voy.
2: ¿Por qué ustedes en Bésame no dicen mondá?
3: No, pero Mecha sí lo dice, Mecha lo dice.
1: Sí, al aire, no, sí, al aire, ay, no.
3: A veces se le sale, Mecha.
1: Al aire,
3: sí.
1: No.
2: A quejarse, sí, también. No, Mecha.
1: Deja de ser hablador. Deja de ser hablador, que tú sabes que al aire no.
2: Viene aquí a tramar también, no. Marito, contigo. ¿Qué quieres poner, mi cielo?
3: Mi ciela, pongamos algo de Camila.
2: Listo.
1: Dale, ¿cuál?
3: Aléjate quieres? De mí.
2: Esa. Triste y llenador.
1: Yo sé que aún estás a tiempo.
3: Mechita, esa es una canción como para dedicar.
2: Estoy con Mario.
1: Ay, desafortunadamente el programa en el flyer sale tu cara y mi cara.
2: Va a mandar a poner a Mario así en un globito.
3: Solamente mi cara ahí en el cuerpo de Mechas.
2: A mí me tiembla la cuerpa cada vez que sonamos canciones como esta que se llama Here I Go Again de Whitesnake.
3: Listo, va para esa de una entonces. ¿Listo la mecha? ¿Me das permiso?

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1: 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Sí, Bésame el radioactivo.
2: ¿Puedo hablar?
1: Radioactiva, me bésame. Acá puedo quedarme todo el día haciendo estos chipeos de marca. Estos chipeos de marca. Hablando de Bésame, ustedes ayer tuvieron foro. ¿Cómo les fue?
2: Sí, tuvimos un foro de parejas en el centro comercial Plaza Central, nerviosísimos. Mira, no, totalmente estábamos nerviosos. Nosotros cada vez que tenemos un foro estamos nerviosos y nos ponemos, siempre estamos como, hola, bienvenidos.
1: Tan lindo. No,
2: y entramos, pues entramos al camerino y estamos y empezamos a orar, Dios mío.
1: ¿Por ¿Tienen camerino?
2: Bien, que no sé qué, que no sé qué. Sí tenemos.
1: Ah, ish, Gómez.
2: Sí, tenemos camerino. Pues
1: la maratón no tuvimos nada de eso.
2: Ah, bueno, lo que pasa es que también todo depende de la buena gestión de un buen jefe, ¿ya?
1: Usted me está culpando. No, muy bien. Me quité mi camerino de la jeta por dárselo a Crápula.
2: Tenemos camerino, tenemos cafecito, comidita, todo eso.
1: Qué hermoso.
2: Ya, lo que un buen jefe hace.
1: Qué hermoso.
2: No, pero muy bien, la verdad. Y atención, gracias para todos Pipe, los que pudieron asistir. Pero ¿quién es el director?
1: En lo que se está yendo el presupuesto de la compañía en cafés.
2: Y tendremos un foro más adelante, pero la verdad fue muy, muy especial para nosotros este foro de parejas.
1: ¿Qué pasa, Mechas, en el foro de parejas? O sea, ¿de qué se habla? ¿O es un foro de a dos? ¿Para que sea un foro de parejas?
2: Obviamente tienes que ir con tu pareja, pero si quieres y puedes ir soltero, pues va soltero. Hemos encontrado historias bastante curiosas. Por ejemplo, una pareja de chicas que decían, vinimos acá porque atravesamos por una infidelidad. Entonces queremos ver cómo podemos superar esto. Parejas ya que tienen muchísimos años juntos, estoy hablándote de más de 40 años, hay parejas que apenas están comenzando, que se van a casar, okay. Y entonces ellos van efectivamente a buscar los consejos de psicólogos, porque no es que nosotros nos vamos a parar allá como si fuéramos los gurús.
1: No, yo,
2: o sea, mi amor.
1: No, yo de Mechas no recibo ningún consejo, ¿no? ¿Qué tal?
2: ¡Ah, carajo!
1: Ah, bueno, y entonces hablaron de eso, se trata, o sea.
2: Eso se trata de
1: apoyarse.
2: Exacto, del amor después de los 40, sí. Cómo mantener la sexualidad activa. Es un poco chistoso porque siempre queremos que el foro sea sorpresa, todo lo que se trata sea sorpresa, pero a unas personas nos decían, ¿cómo puedo llevar a mi hija de 8 años? Y nosotros, pero es que vamos a llevar una sexóloga.
1: Claro, difícil.
2: Pero es un espacio muy bonito y ya lo verán a través de redes sociales. Invitadísimo Cami en algún momento.
1: Cuando vayan a hablar de alguna cosa en la que pueda aportar, invítenme, sin mente, sin mente como el demente.
2: A ver, ¿tú cómo tienes guardada tu pareja en tu celular?
1: Yo no tengo ningún apodo en mi celular.
2: ¿Por qué?
1: Porque tengo un poquito de TOC con el orden de los contactos. Entonces a todos les pongo nombre y apellido. Normal, sin importar si son mi mamá, mi papá, mi pareja.
2: O sea, ¿a tu novia la tienes por su nombre?
1: Tal cual, con su nombre. Sutanita, apellido. A mi papá, Sutanito Ramírez.
2: No le pones
1: a mi mamá, Sutanita Zanabria.
2: Eso llegará con la vejez. O sea,
1: no, desde el minuto uno en el que tuve un celular, como que no me gustaba, por ejemplo. Entonces, si es.
2: ¿Y ella te tiene guardado así también?
1: No, ya sí me tiene guardado de otra forma. Pero yo soy con eso loquito porque veía nombres más cortos. Entonces, por ejemplo, mami son 4 letras, ajá, ¿cierto? Pero si lo siguiente en guardar era, no sé, un profesor que necesitaba saber el nombre y el apellido, pues lo guardaba normal. Entonces, cuando bajando en los contactos empezaba a ver como visualmente raro que uno fuera de 4 letras versus que el otro que era completo, me enloquecí. Entonces dije, no, todo el mundo va con nombre y apellido, fin.
2: Ok.
1: Cada loco con su tema. Cada loco con su tema.
2: Sí, ya me di cuenta. Cada loco con su tema. Yo que tengo a mi mamá como la policía. O sea, yo no, yo,
1: ¿así?
2: Yo no la tengo guardada como
1: Tomba.
2: Mamá. The Police se llama desde siempre.
1: Un gran saludo a todos nuestros amigos que trabajan en las Fuerzas Armadas de Colombia, sea policía, ejército, ¿qué más?
2: Marina,
1: aviación. Es que no me sé, yo soy muy malo para las cosas de la milicia, pero un abrazo por estar aquí con nosotros en Bésame y en Radioactiva. ¿Vieron la voz sequita? Claro que sí.
2: Claro que sí.
1: Estoy listo para irme también para Tropicana. ¿Qué quiere poner? mi reina.
2: A ver, yo quiero irme con, vamos a, ya hemos puesto como cantantes masculinas, me voy con una mujer, me voy con una cantante femenina y me voy con un grupo que se separó en esta semana, bueno, es la semana pasada, pero hubo tremendo bololó porque eran un grupo de hermanos, Jesse y Joy.
1: Ah, eso no era el equipo Rocket.
2: No era el equipo Rocket.
1: Entonces eran Jesse y James en Pokémon.
2: Pero ellos sí se separaron y bueno, hay bololó, si quiere decir, ve a ver los mechismes, Cami. Y me voy con esta canción que se llama Corre.
1: Y así que corre, corazón.
2: ¡Ay, cantó! ¡Güey, madre! Yo quiero que me... ¡Ay, yo!
1: Pero a mí me gusta.
2: Yo quiero este continuo.
1: Esa canción.
2: Espérate, lo voy a pedir permiso.
1: Esa canción podría ser la banda sonora de una carrera de Fórmula 1. Y en ese mood de mujeres, por el lado del rock and roll también hay mujeres con corazón batiente y abierto a la hora de cantar. Yo voy a poner a las hermanas Wilson, que tienen una banda que se llama Heart, y la canción es Alone. Disfrútenla, suena muy bien.
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2: Emocionadísimos aquí en Kiss Me. Para los que de pronto no nos escucharon en la hora anterior, pero ahorita sí, Camilo cantó por primera vez en Kiss Me.
3: ¡Corre, corre, corre, corazón!
4: Buenas canciones.
2: Pero tú dijiste que ibas a cantar. Tú dijiste que ibas a cantar si te aumentó.
4: Mucho en redes sociales. Y en Radioactiva también nos gusta el chisme. ¿Qué fue lo que pasó con Alex Sintek? O sea, yo he visto a ese man hasta en...
2: Siento yo de su cabecita con respecto a las polémicas, porque en el año en que Karol G lanzó Mañana Será Bonito, que tú sabes que sí, ese álbum fue...
4: No se, no se habla de los cerebros de los demás.
2: El público dijo que le mentaran la madre, que los músicos de él se iban a morir de hambre porque les gustaba, ahorita nos gustaba ver el reggaetón, que sacaran los celulares para ponerle las lamparitas. Por ejemplo, un exjugador mexicano, que estuvo en un escándalo al parecer de un video íntimo grandísimo, dijo que la tenía
4: ¿el
2: grande.
4: ¿Video?
2: Es que él dijo...
4: ¿Alex Sintek?
2: Sí, sí, me gusta. Te voy a poner a elegir a ti.
4: ¿A mí?
2: Sí. Tengo Intocable y tengo Duele el Amor con Ana Torroja. ¿Cuál quieres?
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